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2: Bibi Tricks hier auf 100,6 Flux FM. Gleich geht's weiter ab 18 Uhr mit meinem lieben Kollegen Matti Weck. Der wird den elektronischen Abend übernehmen. Und ich verabschiede mich jetzt ins Wochenende, bin morgen ab 14 Uhr wieder am Start. Falls ihr auf den Christopher Street Day gehen solltet, natürlich ganz viel Spaß bei der Demo gewünscht. Bitte seid lieb zueinander. Es geht ja darum, Liebe zu feiern. Liebe und vor allem Basic Human Rights. Immer daran denken. Euch ein wundervolles Wochenende. Ich bin morgen ab 14 Uhr wieder am Start. Ciao, tschüss. Mein Name ist Wenke Fiedler.